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0: Albolote es un municipio granadino cuyos casi 14.000 habitantes se reparten entre el casco urbano, un núcleo poblacional secundario llamado El Chaparral, y las urbanizaciones de Pantano Cubillas, Cortijo del Aire y Villas Blancas.
1: La abundancia de encinas en el entorno fue aprovechada por los árabes, quienes se instalaron en estos parajes durante la época nazarí para hacer de esta arboleda de bellota una actividad comercial.
0: Fue precisamente la existencia de encinas lo que decidió la denominación del pueblo, ya que Albolote deriva de Albulut o encina.
1: Los musulmanes también legaron una atalaya o torreón construido en el siglo XIII, cuya misión era la de vigilar el paraje conocido como el Corredor de Cubillas y la vega del río Genil.
0: Actualmente, los 700 comercios que emplean a 4.500 trabajadores y las numerosas infraestructuras y servicios comunitarios han convertido a Albolote en una de las más importantes poblaciones de la provincia de Granada.

la mujer y la literatura. La obra de la novelista alemana Anna Seghers constituye una historia del siglo XX desde un punto de vista socialista. Anna Seghers nace en Maguncia y fue estudiante en las universidades de Colonia y Heidelberg. En 1923 se afilia al Partido Comunista Alemán. Se ve forzada a marchar al exilio en Francia y México por criticar el nazismo en su novela La Recompensa. De regreso a Berlín en 1949, se hace ciudadana de la República Democrática Alemana. Su obra gira siempre en torno a las vidas y las acciones políticas. El Camino por Febrero describe el levantamiento de los trabajadores de Viena en 1934. La Séptima Cruz relata las aventuras de un comunista entre siete hombres enviados a un campo de concentración nazi. En 1944, publica en México, en versión española, su novela Visado de Tránsito, considerada una de sus obras maestras y la novela principal que se haya escrito sobre el exilio. En 1974 se recogieron sus poemas en un volumen. Durante 26 años presidió la Unión de Escritores en Berlín. Murió el 1 de junio de 1983.

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1: Hola, soy Javi Rodríguez de la Asociación Traperos de Emaús de Huelva. Somos una entidad de economía social y solidaria dedicada a la reutilización, el reciclaje y la educación ambiental. Todo eso desde un espacio de inserción sociolaboral y desarrollo personal. Y con una apuesta decidida por la economía circular y el medio ambiente. Nuestro colectivo está formado por personas procedentes de realidades de diversa dificultad, vulnerabilidad, exclusión social, procesos migratorios. Intentamos salir de esas situaciones desde nuestro propio trabajo. Así, en Emaús, como decía el Abbé Pierre, los y las aparentemente inútiles, con lo aparentemente inútil, hacemos cosas útiles para nosotros y para la sociedad. Retomando la labor de los antiguos traperos, intentar darle una segunda oportunidad a lo que otras personas ya no quieren o necesitan. Y eso se convierte en nuestra manera de luchar contra la pobreza, generando empleo digno, cuidando el medio ambiente, dando una segunda vida a muebles, ropa, electrodomésticos que de otra forma acabarían en un vertedero. 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En Traperos de Emaús de Huelva creemos que es importante que la sociedad se implique cambiando la cultura del usar y tirar y entendiendo las prioridades de consumo de otra manera.
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0: La localidad sevillana de Los Palacios y Villafranca debe su nombre a la unión de dos villas de origen distinto.
1: Los Palacios tiene una fundación incierta, pero se sabe que ya en época romana acuñó moneda autónoma. Fue Pedro I de Castilla quien originó la actual villa al instalar allí su palacio de recreo, llamado La Atayuela.
0: Villafranca fue fundada por Alfonso XI al conceder franca esta villa a su camarero Diego López de Arnedo y sucesores, que la poseyeron hasta que Carlos II la incorporó a la corona.
1: Durante mucho tiempo, ambas villas estuvieron divididas por una calle, en cuyo centro había una cruz de piedra que servía como tribunal para dirimir las frecuentes contiendas entre los habitantes de uno y otro lugar.
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0: Hola, ¿qué tal? Muy buenas tardes, noche, mañana, porque dependiendo de cuándo la gente se vaya descargando sus podcasts, pues ahí nos van escuchando. En este caso, que nos habla soy yo, bueno, Kino González, el único que está presente, junto con Nuria, que está aquí en los mandos. Estamos desde la EMA, desde la emisora municipal de Andalucía, aquí muy cerquita del Centro Andaluz de Arte Contemporáneo, en plena Cartuja, precioso el sitio, y sabéis que estamos emitiendo también para Radio Guadalquivir y también estamos hermanados con Radio Betty. Y bueno, no está con nosotros ni Paco Riscardo, ni Angelino, ni tampoco Lale, y en fin, intentaré hacerlo lo mejor posible y que salga mejor, a ver si vamos cogiendo poquito a poquito más oyentes. Pero bueno, ahora mismo nos está escuchando José Manuel Pérez Tapia, todos los conocemos por Mané. José Manuel Pérez Tapia, Mané, para los que te queremos y te conocemos. Muy buenas tardes.
1: Buenas tardes. ¿Qué tal?
0: Pues nada, dice Sánchez Molinín, el subdirector de Diario de Sevilla, que tú eres como un viajero romántico. La verdad que mides 2 metros, tienes los ojos azules, tienes un carácter flemático y podías pasar por un viajero romántico del siglo XIX inglés, ¿sí o no?
1: Bueno, si esos son los atributos que se le dan, pues a lo mejor quizás, ¿no? Pero bueno, puede ser a lo mejor
0: bueno,
1: un poquito
0: pero,
1: alto, quizás.
0: Bueno, alto es que mide casi 2 metros. Sí. Pero bueno, tiene una característica, yo creo que te hace bastante interesante, porque además eres sevillano y eres del barrio del Porvenir, ciertamente, ¿no? Y eso tiene muchísima importancia a la hora de tu pintura. Tú eres... aunque la gente ya lo sabe, tú eres un pintor sevillano que te gusta viajar, ¿verdad? Siempre llevas tu libretita para coger tus apuntes, tu acuarelita, tus pincelitos, y siempre cuando paseas por Grecia o vas por el Mediterráneo o países como Francia, en fin, todos los viajes que haces, cuando haces esos paisajes, ¿por qué lo haces? ¿Porque te gusta traerte un recuerdo del sitio donde estás?
1: Sí, bueno, sobre todo es porque de alguna manera dibujar más que el recuerdo es sentir más el sitio también, ¿sabes? Porque, bueno, aparte del recuerdo también lo trae una fotografía o lo trae cualquier cosa que tú compres.
0: Sí.
1: Y tal, pero es más el sentir el momento en el sitio, o sea, sentir el sitio.
0: Bueno,
1: en cierto modo, o sea, que cuando tú haces un dibujo viajando, te estás empapando en ese momento de lo que estás viendo, estás sintiendo los olores, estás sintiendo los ruidos, estás sintiendo lo que estás viendo. Y entonces es una forma de captar aún mejor el sitio, el lugar. Es una de las razones por las que me gusta pararme a veces, ¿no?
0: Por eso, porque, hombre, te llamamos porque además tú has tenido una grandísima exposición durante casi 2 meses en la Casa de la Provincia de Sevilla, de mucho éxito. Es fantástica, ahora vamos a entrar en ello. Pero además, ahora, el jueves 7 de mayo, en el Ateneo de Mairena de las Jarafes, muy cerquita de donde yo vivo, está por detrás del cuartel de la Guardia Civil, y ahí no tiene pérdida, más custodia no puede estar. Y va a presentar otra exposición que se llama Orillas, Camino y Senderos, ¿no?
1: Sí.

0: No, bueno, aquí lo que traigo en esta ocasión es, digamos, una serie de cuadros de pequeño formato que por circunstancias un poco de espacio y de un poco de diseño de la exposición anterior, pues no pudieron estar, desgraciadamente. Entonces hay una colección de pequeño formato de unos 28 cuadros que, como te digo, no pudieron estar, y entonces, pues bueno, era una forma de completar un poquito lo que era toda la producción en torno al paisaje que vine teniendo durante estos años, aunque se han quedado también algunos fuera, porque también la sala pues no es muy grande. Pero bueno, en definitiva solamente hay uno que no estuviera en la exposición de la Casa de la Provincia, y todos los demás son cuadros que se quedaron fuera, inéditos, aunque algunos también se colgaron en Alcalá de Guadaira cuando hice la exposición en Alcalá. Pero la mayoría son sin exposición, no tienen exposición
1: Que todo el que se
0: todavía.
1: acerque, y ya una vez que vio tu exposición en la Casa de la Provincia, pues además puede seguir informándose. Y tengo muy buena referencia de gente que estuvieron allí, Lanuza con sus alumnos, y en fin, disfrutaron mucho. Y toda la gente que ha aparecido por allí en esa exposición, pues se aprende y disfruta mucho, ¿no?
0: Sí,
1: El
0: bueno.
1: Ateneo de Mairena Lajarafé tiene su caché, porque ahí estaba Paco Cuadrado, ¿no?
0: Sí, hay una colección de cuadrados, una colección grande de grabados de Rolando. También hay algún cuadro que no sé si de Cortijo y de alguno más.
1: De
0: Y
1: Manolo
0: bueno, hay
1: Castaño
0: un
1: también,
0: centro,
1: ¿no?
0: Amado Castaño, sí, que fue uno de los artífices, para el parecer, del Ateneo. Y bueno, es un centro que tiene muchísima actividad cultural a todos los niveles. Igual se hacen talleres, que igual se presentan libros, que igual pues hay algún que otro concierto, incluso al aire libre en el jardín, que yo he asistido a algunos en años anteriores. También se hacen exposiciones. Bueno, ha habido un elenco de artistas que han ido pasando por allí. En fin, y bueno, es un centro que es muy dinámico, con muchas cosas. Y además, pues también dirigido a muchas edades, a personas mayores, a niños también que se acercan por allí de distintos colegios e institutos, según tengo entendido. En fin, es un centro muy dinámico, sí.
1: Sí, tiene mucho dinamismo. Además, yo doy fe porque vivo muy cerca y me paso bastante por allí, porque tiene, ya te digo, muy buenas exposiciones y, lo que tú dices, buenas presentaciones de libros. Pero bueno, viniendo un poco a tus orígenes, tú eres del barrio Porvenir.
0: Sí.
1: Está justamente frente por frente el Parque María Luisa. ¿Qué
0: Sí,
1: influencia tiene el
0: justamente.
1: Parque María Luisa en tu pintura?
0: Bueno, pues el Parque María Luisa tiene influencia en tanto que yo que crecí desde pequeño, porque mis abuelos se hicieron allí un chalet en los años 50, finales, en los 40, 50, junto al lado de la iglesia, en la calle Cruz. Y entonces, pues mi abuelo, que vivía en la avenida de Cádiz, pues se mudaron al Porvenir en aquella época, y ya pues allí vivieron. Y ya pues allí, pues mi madre, cuando se casó, ya vivió allí, y ya todos sus hijos nacieron pues allí, estando ella en el Porvenir. Y entonces, pues nuestra vida pues ha sido siempre en el Porvenir. Y entonces, bueno, pues en la calle Cruz, que estábamos nosotros, pues se vivía mucho la calle, se vivía mucho de puerta para afuera. Era un entorno muy muy familiar entre los vecinos, y había mucha amistad, y entonces había muchos juegos en la calle, sin que se viviera. Entonces el Parque María Luisa era como una especie de jardín, un jardín particular, en la que muchas veces desde nuestra casa, que estaba muy cerquita, y entonces pues íbamos allí pues a pasar las tardes con una familia, pasar las tardes de paseo, de juego y todo eso, también íbamos al parque. Y bueno, siempre ha tenido una conexión muy grande con nosotros, ¿no? Por la vivencia tan cercana que le tenemos.
1: Además, el sitio
0: Pues,
1: es
0: ¿no?
1: espectacular, vamos, no tiene, es que a cualquier sitio que mires te puedes poner el caballete y te llevas un cuadro.
0: Sí, no, y los rincones pues lo hemos recorrido mucho. Y después también mi madre fue profesora del Colegio España durante una época. Y bueno, pues también lo vivimos un poquito desde ese punto de vista, ¿no?
1: Bueno, también por otro lado, yo no sé si la gente tendrá conocimiento que en Alcalá de Guadaira es un un pueblo, una ciudad, bueno, vamos a hablar de ciudad porque ella es tan grande, que tiene una tradición pictórica tremenda. Además tiene un museo fantástico con Paco Mantecón, que es el director del Museo de Alcalá, que pertenece al Ayuntamiento de Alcalá de Guadaira. Pero los paisajes de Alcalá de Guadaira están pintados por Sánchez Perrier, García Rodríguez, etcétera, etcétera. Sí. Y yo no sé, tú tienes, por supuesto, paisajes de Alcalá de Guadaira y sus famosos molinos, que no sé yo si la gente tendrá conocimiento de que Alcalá de Guadaira tiene un paisaje tan bello.
0: Sí, bueno, pues no todo el mundo, porque, verdad, cuando hablas con la gente, en principio, bueno, hay quien lo conoce, pero lo ve también quien piensa que Alcalá está subido, ¿no?, allí en un monte con el castillo y, sí, y que le da una solanera tremenda y que aquello es todo muy seco, pero efectivamente, bueno, Alcalá tiene ese río que va bañando todo lo que es el curso de alrededor del castillo, que va bordeando el castillo. Y también tiene como una muchísima vegetación a los lados del río, del río Guadaira. Y entonces eso lo hace muy peculiar, ¿no? Incluso algunas veces se acerca mucho a lo que es la estampa norteña, ¿no? Que podemos tener el imaginario, ¿no? Al norte de España, ¿no? Esa vegetación tan verde, tan frondosa y tan verde. Tal. Y luego cuando llueve es un río que crece mucho.
1: Sí.
0: Porque la última lluvia que hemos visto en estos últimos años, que han sido así fuertes, así como repentinas, ¿no? Pues el río ha subido muchísimo, incluso ha llegado al nivel de las ventanas de los molinos.
1: Fíjate.
0: Es decir, que coge muchísima fuerza. De todas formas, es un recorrido que es muy bonito de pasear, porque en ambos sentidos tiene un camino que va bordeando la orilla, y es muy placentero pasearlo, ¿sabes?
1: Ahí.
0: Y desde allí conecta luego con el Pinar de Oromana.
1: Sí.
0: Que es donde está también el hotel.
1: El Oro.
0: Es un sitio muy pictórico y que es muy atractivo para lo que ejerce en la pintura, pero un sitio que merece la pena explorar.
1: Muy bien, pues no, es fantástico porque además tú lo tienes pintado y hablemos de los verdes, de lo que me gustan mucho en tu pintura son los verdes, pero los verdes, los que nos dedicamos a pintar, son muy complicados. ¿Realmente es tan complicado como dicen?
0: Bueno, no es que sea complicado, sino que yo creo que los verdes lo que tienen es una gama muy muy amplia de los colores que en el espectro tienen más variación, digamos, ¿no?
1: Sí.
0: Porque el verde lo saca desde un negro con amarillo.
1: Ajá.
0: Hasta un ocre con negro igualmente, que también lo puedes sacar, pues bueno, desde un azul con verde, lo puedes pigmentar con rojo, sale un pardo, en fin, que los verdes tienen una gama enorme de matices, ¿no? Y también, claro, lo que es la vegetación te da justamente esos matices, porque los árboles, también los verdes son muy distintos unos que otros, ¿no? Hay verdes en los árboles. Por ejemplo, en los eucaliptos es distinto a la encina es distinto al chopo, el chopo es distinto al álamo, el álamo tiene la hoja plateada, luego el pino tiene un verde mucho más intenso, después lo que son los árboles de ribera, pues igualmente, van cambiando con el otoño también.
1: Sí.
0: En fin, que es una variedad de verde muy, muy grande la que se da en la naturaleza, claro.
1: Pero es difícil captarlo, Mané. O sea, tú.
0: Sí.
1: Me recuerda a Mauri, que también es el pintor de los verdes, que queremos mucho, y le mandamos un recuerdo y se lo estaba diciendo. Digo, voy a entrevistar a Mané y dice, a ver si te puedo escuchar. Y bueno, ya te digo yo, por la EMA, por Radio Betty, por Radio Guadalquivir, porque tú sabes que te quiere mucho. Y la verdad es que los verdes son complicadísimos. Es uno de los colores más difíciles de que te salgan en la paleta. Luego están los verdes fríos, verdes cálidos, que fíjate,
0: incluso con la luz
1: esa gama,
0: también, incluso,
1: y las luces.
0: Incluso con la luz también cambia mucho. El mismo verde cambia mucho con la luz o con otra.
1: Fíjate tú que la gente que nos esté escuchando, Mané, y este que cada vez que alguien se jubila, yo te diría que el 60% se va a pintar en los cursos de que dan a lo mejor en los distritos o se apuntan a academia. Pues fíjate, una manera de entender y de ver bien los verdes y los paisajes que se acercaran allí a tu exposición. Así que vamos a mandar gente para allá. Pero no vamos a cortar aquí porque no me gustaría pasar sin que, por ejemplo, hablemos de Matí y de Picasso. La influencia, ¿qué influencia tiene en ti, por ejemplo, el tema el Matisse, ¿no?
0: Matí, pues mira, yo tengo ido recopilando una serie de paisajes de Matí. Uh-huh. Y Matí lo que tiene es una impronta muy interesante, porque Matí da sensación de cuando uno ve el cuadro de Matí, digamos que no, que lo hace con una impronta tan suelta y tan directa.
1: Sí.
0: Y también simplifica mucho Matiz, ¿eh? Matiz en los cuadros no se advierte que se meta en hacer detalles ni en hacer, sino que simplifica muchísimo, sintetiza mucho lo que es el paisaje, lo sintetiza mucho. Uh-huh. Pero claro, lo pone con una armonía cromática que es increíble, ¿no?
1: ¿Eh? Sí.
0: La armonía cromática de Matiz tiene un dominio del color, de su armonía y de la cantidad de tonos que va armonizando uno con otro hasta completar el cuadro, sabe que es totalmente invisible.
1: Estamos.
0: Y lo domina perfectamente, más incluso que lo que es la forma, ¿no? Porque la forma hace muy libre.
1: Sí.
0: No atiende al detalle, sino que se simplifica mucho. Sin embargo, el cromatismo es algo realmente atractivo en Matisse, ¿eh?
1: Ajá,
0: el cromatismo y la forma del dibujo, claro.
1: El único que respetaba a Picasso, que era el número uno, y él se tenía como número uno, y probablemente era el número uno, el único que respetaba a Picasso era Matisse. Que
0: sí.
1: ¿Eh? Matisse, hay que decir que pasó por Sevilla, y está la famosa anécdota, no, sino de Pérez Aguilera, el maestro Pérez Aguilera, que estuvo yendo por el jueves, porque Matí, sí, al pasar aquí, estuvo en una fonda, fue llamado porque la esposa creo que se puso enferma, ¿no es así, Mané?
0: Sí, parece ser que, bueno,
1: salió pitando.
0: Dejó olvidado unas obras y tal, y bueno, eso es una leyenda urbana, no sé si será cierto o no.
1: Sí, pero Pérez Aguilera se lo creyó, don Miguel.
0: Sí, parece ser que, bueno, que hubo algo de eso y siempre pudiera aparecer algún cuadro suyo en algún mercadillo, en alguna cosa que...
1: Y él siempre que fuera.
0: Sí, entonces, bueno...
1: Eso, el que lo tuviera tendría un valor incalculable, vamos, ya tendría para tres generaciones, ¿eh? Porque estaríamos hablando de millones de euros, ¿eh? Los puntos de fuga, ¿eh? Para que la gente se entienda lo que es un punto de fuga, cuando uno mira una vía, ¿no? Y ve, y se une, ese es el punto de fuga, ¿eh? O un camino y se va estrechando poco a poco, ese es el punto de fuga. En tu pintura tiene mucha importancia. ¿Y por qué le das tanta importancia a los puntos de fuga?
0: Bueno, concretamente en la serie del parque que tengo hecho, sí se nota ahí, de alguna forma, el punto de fuga. Pues mira, la perspectiva cónica, si te soy sincero, es una cosa que yo desde más pequeño recuerdo de hacer y ejercitar.
1: Uh-huh.
0: Es decir, en clase, pues a veces me reñían porque no paraba de dibujar puntos de fuga. Dibujaba vías de tren, dibujaba carretera, dibujaba cosas en las que tuviera el punto de fuga y el horizonte. Es una cosa que siempre me ha llamado la atención, porque lo representaba con mucha facilidad, no sé por qué tenía esa cosa. Y después, con el tiempo, bueno, la perspectiva siempre me ha llamado la atención, y luego ya, pues, cuando he sido profesor, pues también me he interesado de que el alumno tenga esa percepción de la perspectiva, que de alguna manera explica mucho el espacio, ¿no? Y el espacio y el volumen. Y entonces, bueno, lo he aplicado a mis cuadros, pero a veces de una manera muy intencionada, como en estos casos de los cuadros del parque.
1: Sí.
0: En lo que sí me interesaba, porque no ya por los caminos y por la perspectiva, porque eso también me sigue interesando mucho. De hecho, uno de mis temas en los cuadros es recurrente, el camino, por la simbología que tiene y todo esto, y esa profundidad que da el camino, tanto si es lápiz como es óleo. En el caso de esto del parque, sí son perspectivas frontales muy claras. Muy claras. Y me vino un poco la idea porque en la película de El resplandor de Stanley Kubrick, una vez leí que Kubrick, sí, tenía que haber tenido cierta predilección en esa película, uh-huh, por las perspectivas cónicas frontales de los pasillos del hotel,
1: sí,
0: por lo que podía generar como de inquietud, podía generar un poco de misterio y todo esto. Entonces me viene la idea un poco de decir, bueno, pues mira, el parque que tiene muchas perspectivas frontales,
1: sí,
0: pues voy a elegir alguna de las perspectivas y la voy a llevar al cuadro y voy a intentar crear esa sensación un poco de misterio que a veces cuando vamos paseando por el parque, pues vamos viendo, vamos teniendo, por esa perspectiva de la Alameda, por ejemplo, de los plátanos.
1: Sí.
0: Y entonces pues, te viene esa cosa de un poco misteriosa, de andar por allí sin saber, bueno, viendo el fondo de la perspectiva, pero tampoco pues, ¿sabes? Sí.
1: Luego, Mané, sí, tenemos, cuando te meten el dibujo, es tremendo, o sea, es tremendo porque es que no sé cómo lo hace, sinceramente, no sé cómo lo hace. Hay veces que dices que trabajas con la fotografía y otras veces pues, dibujas o pintas al aire libre. Pero, bueno, ¿qué resulta más difícil, pintar al aire libre o con la fotografía? Teniendo en cuenta, yo creo que tenía allí como 12 cuadros de dibujo con una, sí, con una calidad extraordinaria y sin equivocación ninguna. Es decir, que ahí parecía que la goma nunca había pasado para borrar.
0: Exactamente. ¿Sabes? No, la goma no la suelo utilizar, la verdad.
1: Pero bueno, eso de virtuoso, ¿eh? Eso es de ser virtuoso y bueno, y una facilidad y una sensibilidad y una emoción extraordinaria, ¿eh?
0: Y ahí lo que hay, los dibujos, hay como dos facetas. Una es la plumilla.
1: Sí.
0: La plumilla, que eso también ejercito mucho, me encanta la plumilla, desde pequeño me gusta mucho la plumilla, por la limpieza del trazo y los contrastes de blanco y negro. Y entonces ahí pues también la utilizo también de natural. Me encanta llevarme el tinterito y la plumilla y hacer plumilla de natural.
1: Sí.
0: Y después del dibujo, pues también el dibujo sí me gusta mucho utilizarlo, sobre, sí, todo con un trazo muy enérgico, muy suelto pero enérgico. Y eso me da mucha seguridad. Y luego a la hora de plantear el dibujo, pues tampoco es un boceto previo, sino que empiezo directamente a dibujar y a partir de ahí voy a izquierda a derecha llegando la hoja, ¿no?
1: Bueno, pues que la gente se vaya metiendo, pero, y madre del cielo.
0: No, lo que pasa es que tengo mucho en cuenta el contraste, ¿sabes? Busco el punto más oscuro y el punto más claro.
1: Ya.
0: Y entonces a partir de ahí pues voy matizando, ¿no? Bueno. Y luego a la hora de encajar, pues elijo un punto central. Sí. Sobre el que poner la primera, digamos, la primera nota, y sobre esa primera nota, pues ya voy, digamos, haciendo el dibujo hacia un lado y hacia otro y hasta donde llegue.
1: Tendrías que grabarte un vídeo, Mané, para que la gente lo viera. Y así ya se te haría, yo qué sé, influencer o cualquier cosa. Porque, sinceramente, con quien estamos hablando contigo, yo te creo que está ahí en el mismo nivel La Comba, Conchi Ibarra, Felipe Cárdenas, desgraciadamente se nos fue, Curro González, Ricardo Cadena. O sea, yo creo que tú estás dentro de ese grupo al que yo considero de los grandes. Algunos, desgraciadamente, se nos fue demasiado pronto, como Félix de Cárdenas, que era, sí, otro pintor extraordinario.
0: De aquí, buen dibujante de también. Un
1: grandísimo dibujante y grabador también. Y, en fin, Mané, yo te quiero dar la enhorabuena. Dentro de lo que nosotros podamos hacer, sabes que estamos a tu disposición. De verdad, sí, la gente que le guste la pintura, quiero que se acerque allí al Ateneo, ahora que lo puede ver. Se puede ver todo, la verdad, por internet, se puede ver todo a través de la fotografía, pero como acercarse a ver los cuadros, y tenerlos allí presentes y verlos. Sí, yo no sé si has puesto dibujo, no lo sé, pero...
0: No, no he puesto dibujo, pero bueno, el mismo... Son cuadros con mucho dibujo.
1: Exactamente, bueno.
0: Pintura con mucho dibujo, porque hay una serie del Parque Meovícera, que es muy bonita, allí mismo.
1: Sí.
0: También hay unos cuantos de la marisma y unos cuantos de la sierra de Huelva y de Cádiz, de Sevilla.
1: Bueno, pues entonces, la verdad
0: pues,
1: bueno, que...
0: hay una serie, al entrar hay una serie de la primera época, que es mucho más suelta, mucho más próxima a los expresionistas alemanes,
1: Sí.
0: Y al fobismo.
1: El fobismo, que también no lo dejamos. Lo que pasa que...
0: Entonces, esa es la primera parte, que es donde yo parto también del paisaje. Esos son de los años 18 y 19.
1: Ajá.
0: Y digamos que es una parte previa al poco al naturalismo en el que estoy metido.
1: Bueno, pues la mejor manera de aprender a pintar y a dibujar es acercarse, por supuesto, a los museos, pero también acercarse a la galería y acercarse a estas exposiciones. De verdad que esta exposición, Orillas, Caminos y Senderos, que está desde el 7 hasta el 22 de mayo, ¿no?
0: El 22, un poco reducida.
1: Sí, 15 días, hombre, que estás acostumbrado también a 2 meses. Y...
0: Sí. Sí, pero en el Ateneo, porque tú tenías algunas cuestiones que no podían soldallarle, entonces, bueno. Se ha quedado ahí.
1: Pues bueno, pues con eso se aprieta la gente más, y que la gente, vamos a mandar, por lo menos a toda la gente que conozco, y desde aquí también lo mandamos, para que vayan aprendiendo y ver, en fin, que se aprende de los maestros. Bueno, José Manuel Pérez Tapia, muchísimas gracias, Mané.
0: A ti.
1: Es un abrazo muy grande, y no te hace falta que te dé la enhorabuena, porque tú ya, digamos, que estás en la cresta de la ola.
0: Bueno, pues veremos. Vamos a ver si, bueno, espero veros por allí.
1: Bueno, yo te veré. Además, ya te digo, que la gente que se acerque por allí, todo el mundo te va a conocer, porque es que mide 2 metros de alto, ¿eh? O sea que ya lo quisiera
0: bueno,
1: yo.
0: Bueno, 2 metros mide, yo mido un poquito menos.
1: 10 centímetros te cogía yo, de altura. Bueno, Mané, un abrazo.
0: Vale.
1: Venga, muchas gracias, suerte. Abrazo, adiós.

0: Bueno, Fran González Camaño, aquí escuchando la caballería, ¿no? Caballería con V, rusticana.
1: La caballería rusticana, ¿no?
0: Rusticana, qué maravilla, ¿eh? Qué maravilla. Ajá. De música. Te lo había puesto porque, claro, con la exposición que vamos a hablar es que viene como anillo al dedo, pero te voy a hacer un... ¡Bah! Te voy a coger porque además Fran González Camaño pues ha estado mucho tiempo, muchas veces con nosotros y es un crítico de arte extraordinario. Ahora, desgraciadamente, nos ha dejado Sevilla y se ha ido a Málaga. Vamos a decir que ha ganado tú y hemos perdido nosotros. La verdad que en Málaga, bueno, se tiene que estar muy bien, Fran, ¿no?
1: Está divino, muy, ¿no?, bien. Y además, hoy en día no hay distancias con las tecnologías. Sí. Y 200 kilómetros se salvan muy rápidamente. Uh-huh. Así que no hemos perdido. Yo no creo que haya perdido nadie, ¿sabes? Por lo menos yo me siento muy vinculado a Sevilla. De hecho, la semana que viene tengo que volver. Uh-huh. Voy a Sevilla al menos una vez al mes. Sí. Por cuestiones de trabajo y demás, y me siento quizá ahora que estoy en Málaga, me siento incluso, a ver, emocionalmente más vinculado con Sevilla que antes, cuando vivía allí. Hasta, parece paradójico, pero es así.
0: Bueno, Fran, pues la verdad que aquí te echamos mucho de menos, y bueno, cada vez que vengas por aquí, pues ya sabes, no te tengo que decir que nos tengas que llamar, porque estamos el maestro Mauri y yo siempre deseando... De verte, aunque tú también eres filólogo, como se dice aquí en Sevilla, de verte.
1: El maestro Mauri, que siempre que puedo, cuando estoy en Sevilla, intento encontrar un hueco para verlo, porque es siempre es una maravilla pasar un rato con él, charlar, verlo tan lúcido a su edad. Es un ejemplo en todos los sentidos, ¿sí?
0: Sí, para la gente. Bueno, pues te iba a decir, no quería dejar pasar la ocasión, bueno, de hablar de Cruz Novillo, aunque, bueno, vamos a hablar de la exposición de Hammersmith, por supuesto, y de hecho la eso. Pero bueno, estos diseñadores gráficos, como Manolo Prieto, el que hizo el famoso Toro de Osborne, Cruz Novillo,
1: que ha diseñado todo, desde el logo de Correos hasta Renfe, en fin, yo no se entiende las grandes imágenes corporativas de España, no se entienden sin él.
0: Uh-huh. El puño y la rosa, ahora que estamos en elecciones.
1: El puño y la rosa, efectivamente, sí.
0: La Comunidad de Madrid, el famoso de las estrellas, sí, y el rojo.
1: El famoso también de las estrellas, sí, que fue muy polémico en su día.
0: Sí, sí.
1: Muy polémico, hubo un sector de la sociedad que no lo entendió, uh-huh, y hoy está asumido por todo el mundo, sí.
0: Y fíjate que también él participó con Saura, con Berlanga, con Erice, haciendo los carteles de cine.
1: Cartelería, recuerdo el cartel de Cría Cuervo, por ejemplo, que es una maravilla.
0: Eso es una película fetiche, Fran, de la época.
1: De las mejores de Saura.
0: Sí, quizás sí. Estoy de acuerdo contigo. También otra de Mamá cumple 100 años, que estando ahí en Málaga, que era nuestra Rafaela Aparicio,
1: que era fantástica, y que Carlos Saura tuvo la intuición de recuperarla para el cine como una gran actriz de carácter, no como una comedianta, simplemente. Mm. Yo creo que Rafaela Aparicio, con la recuperación que hace de su figura Saura, digamos que ganó muchos enteros en el mundo del cine.
0: Digo, le pasó como Landa cuando hizo el crack con Garci.
1: El crack con Garci, sí.
0: O por ejemplo El sur, de Víctor Erice, o El espíritu de la colmena. Hay que ver qué difícil es, tú que eres crítico de arte, sintetizar en una fotografía todo lo que la película no quiere expresar, ¿no? Que es al final lo que hace el diseño, ¿no?
1: Sí, exactamente. Tienes que tener una mirada muy sintética, uh-huh, ¿sabes? Una capacidad de síntesis visual que realmente es lo que distingue a los grandes, uh-huh, diseñadores de los que no lo son.
0: Uh-huh. Ahora ya es, prácticamente con la inteligencia artificial. Pero yo cada, mira, la inteligencia artificial la utilizo mucho, algunas veces, pero ya cada vez menos. En el tema de radio me gusta hacer las preguntas. Tú le pones, Fran, digo, bueno, quiero hacer una entrevista a Fran González Cabo, y te sacan las preguntas, pero luego se me olvida y no es lo mismo, Fran. No.
1: A ver, no, yo de eso no sé nada. Pues sí. Ahí no puedo, porque yo la inteligencia artificial en mi día a día, pues sinceramente no te digo que si tuviese 40 años uh-huh. o 30, pues no la usaría, no te digo que no. Uh-huh. A mí me pilla tarde, sí. Es un tema que no me interesa. Uh-huh. Quiero decir, hay una desconfianza, por mi parte, una desconfianza radical uh-huh. en utilizarla y yo me atengo a los medios tradicionales, ¿sabes? Uh-huh. Y al factor, vamos a lo que llamaba Graham Greene uh-huh. el factor humano.
0: Uh-huh. Uh-huh. Como humano, en la exposición que vamos a hablar de ella, todavía la tenemos hasta el 31 de mayo. Yo el otro día se lo estaba diciendo a Fernando Martín, el catedrático de arte contemporáneo. Digo, vamos a ir los dos porque no me la quiero perder. Él está en el Thyssen. Quizás sea la exposición de Hammershøi la mejor exposición del año, por supuesto, pero la de muchos años.
1: Bueno, Quino, yo no me atrevería a decir eso. Uh-huh. Yo no me atrevería a decir eso. Primero, hay muchas sensibilidades, muchos gustos, uh-huh. cada persona. Ahora, si tengo que hablar necesariamente desde mi sensibilidad, desde mi punto de vista, pues me parece que esta exposición tiene muchas virtudes y una uh-huh. de ellas es la recuperación a nivel masivo, uh-huh. a nivel, digamos, de conocimiento público, de un pintor uh-huh. Que ha pasado siempre, o al menos desde hace, hasta hace 30, 40 años, uh-huh. ha pasado absolutamente desapercibido.
0: Fíjate.
1: Desapercibido para el gran público, uh-huh. incluso para la crítica especializada, uh-huh. que empezó a fijarse en él pues a finales de los 80 del siglo pasado. Uh-huh. Y entonces, además de la calidad intrínseca, ¿no?, de su propia pintura, a mí me parece que esta sí es una de las grandes, el ojo que escucha, que ya sí. el título con esa sinestesia tan poética uh-huh. dentro de él.

0: él tomó durante años clases de chelo con un profesor del conservatorio de Copenhague, uh-huh. y lo tocaba. Lo tocaba. Entonces, hay algo misterioso y musical en su pintura. Uh-huh. ¿Sabes? El ojo, evidentemente, es el ojo del pintor. Mira. Y la escucha del oído, del oído musical, uh-huh. que tenía el propio Hammershøi, ¿no? Uh-huh. O sea que la comisaria ahí ha tenido uh-huh. una especie de revelación en ese título, porque el ojo que escucha está, en mi opinión, tú ves la exposición y comprendes que está perfectamente elegido.
1: ¿Y qué es lo que tiene...? Se habla mucho en la pintura de Hammershøi del silencio. Se le compara mucho con Hopper, con Vermeer.
0: Bueno, sí, sí, tienes razón. Lo del silencio es algo que, evidentemente, un poco irremediable. A ver, lo de escuchar el silencio es una frase un poco hecha.
1: Un símoro, ¿no? Sería eso.
0: Sí, uh-huh. como símoro, pero... Uh-huh. Pero, a ver, también entiendo por qué se utiliza ese oxímoron con él. Uh-huh. Pero yo hasta cierto punto no estoy de acuerdo. Uh-huh. Hasta cierto punto no estoy de acuerdo porque si tú ves la pintura en directo,
1: sí.
0: te enfrentas al cuadro en directo, uh-huh. El cuadro te transmite, te transmite... A ver, unas vibraciones, unos sonidos, es verdad que en baja escala, uh-huh. pero no exactamente es el silencio lo que se percibe. Se percibe otras cosas. Hay en la pincelada de Hammershøi una vibración, uh-huh. es una pincelada vibrante, hay mucha materia. Uh-huh. Él no tenía miedo a dejar la señal, el rastro de la materia en el cuadro. Uh-huh. ¿Sabes? Entonces... yo diría que más que el silencio, lo que Hammershøi pinta es, o al menos a mí me parece que lo que le interesaba pintar, uh-huh. en el fondo era el vacío y la luz. Uh-huh. El vacío y la luz. Y claro, pues, a ver, del vacío y la luz al silencio, pues
1: hay mucho camino.
0: Es muy fácil hacer uh-huh. la comparación.
1: Sí.
0: Pero ya te digo que cuando te enfrentas a los cuadros que uh-huh. en la exposición del Museo Nacional Thyssen-Bornemisza uh-huh. pues han tenido a bien traer una selección amplia y bastante, digamos, completa uh-huh. de su trabajo, porque no solamente hay bodegones o sí. interiores, hay también paisajes, hay retratos. En fin, que, a ver, Hammershøi fue un pintor de muy pocos temas, ¿eh?
1: Sí.
0: Muy, muy pocos temas.
1: Sí. Él tiene, en esta posición, según he visto yo, está marcada por diferentes secciones. Uno son los retratos y, sí. y cae... he pensado yo, digo, bueno, los nórdicos, los daneses, todos los suecos, sí. alemanes, son luteranos, ¿no? O calvinistas.
0: Sí, sí.
1: Que son más cabrones sí. que los católicos.
0: Sí, que los católicos, sí. Más cabrones. Sobre todo son más integristas.
1: Exactamente.
0: Integristas de... Sí, caso de
1: Hammershøi. Y bueno, esa austeridad... que también sí. se refleja muchas veces en los cuadros de Dreyer, ¿no? De Gertrude, esa tristeza en cierta manera
0: en las películas de Dreyer, quiere
1: eso,
0: decir, ¿no?
1: En las películas de Dreyer, eso. Y dice, bueno, es que son terriblemente austeros porque no
0: sí,
1: tienen
0: el propio,
1: nada.
0: El propio Bergman,
1: sí.
0: El propio Ingmar Bergman en sus películas, ¿no? Hay una poética de la imagen uh-huh. Muy austera, muy sí. austera, muy... Pero eso está en la idiosincrasia religiosa, ¿sabes?, sí. de los nórdicos. En su, digamos, en su ética individual, ¿sabes? Sí. Me hablabas de la organización sí. y de la cómo han dividido la exposición. Uh-huh.

0: Y es verdad que la exposición, sin ser exhaustiva, sin ser una exposición cansina, es decir, se ve muy cómodamente en una hora, pero la exposición está muy bien dividida.
1: Sí.
0: Está dividida de una manera que a mí me parece muy, digamos, didáctica.
1: Sí.
0: Tiene una introducción, un espacio dedicado que le llaman obertura,
1: sí.
0: que habla de sus años de formación en la Academia de Bellas Artes de Copenhague. Y ahí se ve pues cómo ya Hammershøi empieza a interesarse por los temas que le van a ocupar el resto de su vida, ¿no? Y luego tiene una sección de retratos y figuras,
1: sí.
0: De diferentes retratos y figuras a muy pocas personas, ¿eh? A algún amigo ceramista, a otro pintor simbolista, a la familia de Alfred Branson, que era uno de sus grandes coleccionistas, porque Hammershøi, a ver, de Hammershøi ahora hablaremos si hay tiempo,
1: sí.
0: Hammershøi fue un pintor no precisamente desconocido para sus contemporáneos, fue un pintor bastante conocido y participó activamente en la vida artística de su tiempo. ¿Sabes? Viajó a París, conoció a los impresionistas. No hay que olvidar que Hammershøi, por edad, sabes que él muere al principio de la Primera Guerra Mundial,
1: sí.
0: y por edad, que él nace en 1864, es contemporáneo de todos los impresionistas. Y fue a París a conocer ese movimiento, que era en su momento pues lo más vanguardista que había en Europa, y por cierto, no le interesó nada. No le interesó nada el impresionismo, esa pintura luminosa, hiperactiva, no le interesaba nada. Luego llegó la revolución de las vanguardias en sí. Europa, y bueno, pues las vanguardias se llevaron su fama por delante y su figura, en nombre de que eso ya podríamos dedicar otro programa
1: sí.
0: a lo que se ha llamado modernidad, la mal llamada modernidad, y eso pues le hizo pasar al olvido. Y ya te dije antes que no será hasta finales del siglo XX,
1: pero
0: cuando, sí, fíjate, hasta finales del siglo XX a Hammershøi no lo conocía nadie.
1: Es
0: y
1: tremendo.
0: Entonces de pronto, sí, sí.
1: O sea, un cuadro podía haber sido perfectamente asequible. Ahora estaríamos hablando de millones de euros, imagino que claro. valdrá un cuadro de Hammershøi, si hay en el mercado, pero
0: tiene que haber muy poco.
1: Hasta los años 80 podía haber sido perfectamente
0: podía
1: asequible.
0: Evidentemente, estoy seguro que algún coleccionista avezado o alguien con una sensibilidad muy marcada por esta pintura, probablemente en el mercado del arte podría haber tenido la ocasión de hacerse con un Hammershøi por bien poco dinero. A partir de los 80 del pasado siglo,
1: ya no.
0: su valor, su precio, mejor dicho, más que el valor, su precio, pues empieza a subir como la espuma. Y te estaba diciendo, luego hay otra sección dedicada a Ida. Ida es su mujer. Su mujer, a la que pinta generalmente pues de espaldas, dedicada a labores domésticas. Ida la acompañó toda su vida. Hay muchos retratos de Ida. Y luego hay una sección que se llama interiores, conversaciones silenciosas, que son espacios vacíos, espacios de sus habitaciones, de la casa, del apartamento que tenían en el número 30 de Strandgade, en el barrio de Christianshøj en Copenhague. Y luego, por último, hay una sección que a mí me ha interesado muchísimo, que se llama paisajes rítmicos. Paisajes rítmicos que son vistas de la ciudad y también algún paisaje más de campo, más rural. Y luego es verdad que hay una última sección muy breve, un espacio pequeño, que se llama años finales, ¿no? Donde pues él abandona su principal motivo artístico, que era su casa, y vuelve un poco a retomar el estudio de la figura humana, y pinta desnudos, a tamaño natural, de una forma ya como muy depurada, ¿sabes? Y hace también, se atreve con algún autorretrato.
1: ¿Y tú no crees, pero, Frank? Dime. Sí, ¿tú no crees, Frank, que Picasso y Dalí tenían conocimiento de Hammershøi? Porque hay muchos cuadros de Picasso, sí, que en la época azul están clavados, casi son suyos. Y no te digo el Dalí, la mujer mirando a la ventana, es un cuadro.
0: Y que es el retrato de su hermana. Exacto. El retrato de su hermana. A ver, en el caso de Picasso, yo no me atrevería a afirmarlo. Uh-huh. Es un tema primero que no he estudiado.
1: Sí.
0: En el caso de Picasso, yo lo dudo en principio. En el caso de Dalí, que además Dalí era un personaje muy curioso,
1: sí,
0: viajero, Picasso apenas salió de Francia,
1: uh-huh,
0: Dalí era un personaje viajero, cosmopolita, con muchísima información de lo que ocurría en el mundo,
1: uh-huh,
0: yo estoy seguro que Dalí conoció la pintura de Hammershøi.
1: Uh-huh.
0: Y algunos retratos de Hammershøi, como el de Ida, uh-huh, de espaldas, creo que le influyeron. Uh-huh. Creo que le influyeron en su propia obra, sobre todo al principio, uh-huh, hasta los años 20.
1: Uh-huh.
0: ¿Vale? Ten en cuenta que hay una edad de formación en Dalí, donde estamos hablando de principios del siglo XX,
1: uh-huh,
0: digamos del año 15, uh-huh, para adelante, a todos los años 20, que es cuando él se forma la Academia de Bellas Artes de Madrid, y ahí es muy probable que él conociera la obra de Hammershøi.
1: Ajá. Y bueno, a través de los viajes y a través... Pues yo, sin embargo, hay figuras de Hammershøi, que me recuerdan mucho a Picasso. Y evidentemente, como Picasso era una esponja, y hemos estado hablando con Mané, bueno, de Matisse, cada vez que venía a verle Picasso a Matisse, le retiraba, y todo el mundo retiraba los cuadros porque él era una esponja y además luego lo hacía mejor y lo vomitaba con más fuerza. Y hay figuras desnudos que me recuerdan, digo, bueno, que tiene que ver mucho con la época azul, y como este también era, no sé si a través de grabado, no lo sé, pero me da la impresión, pero bueno, es una intuición, no, yo no,
0: sí,
1: no
0: lo puedo hacer.
1: De Dalí casi seguro, ¿no?
0: Yo lo tengo más claro, o sea, más claro, no tengo la prueba,
1: uh-huh,
0: la prueba, digamos, específica, pero me da la impresión de que resulta evidente en tanto en el motivo como incluso en la técnica,
1: uh-huh,
0: que Dalí tuvo que conocer la obra de Hammershøi de alguna manera. De la misma manera que tuvo que conocer la obra de Hammershøi,
1: uh-huh,
0: otro gran pintor como es Balthus.
1: Balthus, sí, sí.
0: ¿Sabes? Balthus. Incluso yo diría que Morandi,
1: uh-huh,
0: que Morandi a lo mejor aparentemente tiene menos que ver con Hammershøi que los demás, pero, a ver, Morandi... La forma de la vibración,
1: sí,
0: del fondo, de incluso la gama de colores fríos,
1: sí,
0: la gama tan reducida, la paleta de color de Morandi es bastante parecida a la de Hammershøi.
1: Para que la gente sepa, Balthus era, creo que era, era polaco, ¿no?
0: Pero era polaco, pero
1: aristócrata,
0: sí,
1: ¿no?
0: Un aristócrata, sí, polaco de familia. Pero bueno, polaco de nacionalizado francés.
1: ¿Eh? Eso, pero pagó con tres cuadros, creo que pagó un castillo o así.
0: Sí,
1: ¿no?
0: En su residencia final en Suiza.
1: Exactamente, o sea que... bueno, pues vamos a mandar la gente porque ya nos tenemos que ir, Fran, es una pena. Vente por aquí y cuando venga te invitamos.
0: La semana que viene estoy, voy a estar 2 días por trabajo en Sevilla, intentaré verte a ti y a Mauri, y luego tú llámame,
1: sí,
0: cuando lo consideres oportuno,
1: hombre,
0: que para mí es un placer participar,
1: hombre, porque...
0: en tu programa, que es tan interesante.
1: Pues no te digo nada para nosotros. Y vamos a quedarnos con estos artistas que pintan para ellos, que también es verdad que tienen cierta fama, como en el caso que tú nos has dicho de Hammershøi, y que luego, al cabo del tiempo, el tiempo tamiza todo. Y lo que parecía al principio, por ejemplo, de los años 80, por poner un ejemplo, ¿no?, que hubo una proliferación, que parecía que iban a ser un unos monstruos y valían los cuadros muchísimo, ahora no valen nada, y los que no valían nada están llegando ahora a reconocerse. El tiempo, la verdad, Frank, lo tamiza todo. Y la gente debe comprar los cuadros que realmente le emocione. Yo, si yo llego a ver un cuadro de Hammersley hace, yo qué sé, en los años 50, seguramente ahora con estos conocimientos lo hubiera comprado. Y tú también, Frank, y tú también.
0: Estoy seguro. Déjame decir, sí. Estoy seguro. Sí. Bueno, yo sería el hombre más feliz del mundo con un pequeño Hammersley en mi casa. Sí. Déjame decir una cosa finalmente, si puedo. Sí, y sí, es sí. que hay una exposición ahora mismo en Sevilla, en la Galería Birimbao, de un pintor que yo en esa línea hipotética, en esa línea invisible que une en el tiempo a algunos artistas, que yo enlazo y vinculo con Hammersley, que es la obra de Juan Carlos Lázaro.
1: Bueno.
0: O sea, es una exposición que hay que ver sí o sí.
1: Bueno.
0: Está pasando un poco, no sé si desapercibida para los medios, no lo sé porque no vivo en Sevilla. Juan Carlos Lázaro, un pintor del que yo me precio ser amigo, y es más, alguna obra de él tengo, en este caso, sí.
1: Nos tenemos que ir, Fran. Pues Juan Carlos Lázaro lo dejamos pendiente. Y bueno, está al lado de la seta. Birimbao está al lado de la seta y no tiene pérdida. Y
0: yo
1: además,
0: animo al público a que vaya, porque la exposición es una maravilla.
1: Bueno, pues allí iremos. Un abrazo, Fran, y muchísimas gracias. Ya que nos vamos.
0: Un abrazo, Kino. Hasta la próxima.
1: Adiós. Chao.

0: La localidad cordobesa de Castro del Río ha recibido a ilustres moradores a través de los siglos. El ayuntamiento de Castro fue la prisión de Cervantes en el año 1568 y sus calles y parajes han servido como escenario de un gran número de cuentos de Fernán Caballero. Otros escritores, como Francisco Solano Márquez, han dejado preciosas líneas que describen la población.
1: Abraza a Castro el río Guadajoz, río del pan. Es un abrazo estrecho y semicircular, de vida y de muerte por sus traicioneras crecidas. A partir de aquí, el río es más sinuoso, como si se hubiera emborrachado con la visión de Castro y no supiera ya caminar derecho.

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0: nuestro real y único hogar y el que dejaremos para los que vendrán, si les permitimos. Ellos llegaron antes que el ser humano y nos creemos sus dueños. ¿En verdad? Es tiempo de mirar adentro, de crear conciencia. De vencer el miedo, la manipulación, educarnos en la igualdad y cambiar el esquema mental del sistema imperante. No somos nuestra mente ni los pensamientos encriptados. Basta de posverdades. Emprendamos el camino de retorno al equilibrio.
1: Bienvenidos, queridos amigos, a tu programa Retorno al Equilibrio. Con vosotros, Diana Carvajal. ¿Desde dónde? Desde aquí, desde Soluca Radio, con retransmisión a través de Radiópolis, la 92.3 FM y toda la cadena de Onda Local Andalucía. También nuestros amigos de Cádiz, de Cadena Joven y Onda 4 Jimenas.

0: Bienvenidos, queridos usuarios y usuarias, a este espacio. Hoy estamos compartiendo siempre desde la actualidad y aquí en tu emisora de confianza. Ya sabes que nosotros pues estamos siempre a pie puntilla con todo lo que sea traer información que sirva no solamente a manera social. Ahora nos vamos a enfocar en esos peques. Nos vamos a enfocar en la parte social, pero que tiene que ver con la crianza, con la maternidad, con la paternidad, con ese nuevo reto que se está presentando cuando tienes la noticia de que vais a ser madres y padres, y cual sea el entorno y la situación en la que este nuevo ser se enfrente a este reto llamado vida, pues debe haber como un sostén, debe haber como una, no solamente la cuna física donde ese nuevo ser humano va a empezar a albergar toda esa información en su pequeño cerebrito, que va a ir manteniendo una guía de actuación en la vida, sino también el amor, el contacto, los principios, los ideales. ¿Y qué pasa? Que aquellas personas que nos enfrentamos por primera vez a este reto, pues nos desconcertamos, porque nadie viene a esta vida como vienen los artefactos eléctricos. Compramos un microondas y tiene un instructivo, pero salimos embarazadas, nos embarazamos como pareja y no hay instructivo ninguno. Esto es prueba y error. Y la mayor garantía de que este nuevo reto sea efectivo y exitoso es el amor. Pero la pregunta va, ¿el amor basta? No siempre el amor basta. A veces, desde el amor, se cometen los más grandes errores. Hoy en día podemos contar con una tecnología, con un nivel de avance, tanto en la pedagogía como en la ciencia, pero ¿estamos usando realmente las herramientas que tenemos? ¿Estamos centrando y asumiendo la responsabilidad no como una carga, no como una exigencia social? Responsabilidad desde la programación neurolingüística significa capacidad de respuesta. A muchos de nosotros nos asusta los nuevos retos, pues muchísimo más ese reto de traer, formar, sostener y amar a un nuevo ser humano. Esa generación de relevo, ese proseguir del planeta Gaia, ese afán por seguir conectados a la vida, que es la procreación. Pero una procreación, ¿para que lo críe quién? ¿Una tablet? ¿Un móvil? ¿Los abuelos? Porque nosotros simplemente estamos en una rutina de vida que tenemos que trabajar y tenemos que sostener, y la sociedad nos exige mil cosas, pero al final a esos pequeños seres ni durante el embarazo, ni durante el tiempo de gestación, ni después del nacimiento podemos ofrecerle tiempo, calidad de tiempo. Pues todo esto nos trae sobre la mesa hoy en este espacio, pues un reto. Y para ello creo que la mesa está servida. ¿Con quién? Tenemos una invitada que es madre, que es amante de la comunicación, una persona que apuesta por la creatividad, por emprender, y ha llevado a cabo desde un tiempo acá un evento muy interesante para poder aglomerar en un solo lugar, bajo un mismo techo, muchas herramientas, muchas opciones de información, de productos, de técnicas, de charlas, de actividades que nos lleven a sanar, a aceptar y amar ese rol de madres y de padres. Ana Paula, bienvenida a nuestro espacio.
1: Hola, buenos días. Muchas gracias, Diana.
0: Pues, Ana Paula, el apellido, perdona, pero se me fue.
1: Pinelo.
0: Ana Paula Pinelo pues ella es la persona que creó ese evento que ya tiene varios años funcionando, ha ido poco a poco. Cuéntanos qué significa FAMI y exactamente cuál es la propuesta.
1: Pues mira, Diana, en FAMI llevamos trabajando desde 2023. Esta sería nuestra la edición número 13, la que vamos a hacer el fin de semana del 9 y 10 de mayo. Y FAMI, en una frase simple, es el evento de referencia para las familias que necesitan encontrar en un mismo sitio todo lo que comprende a la maternidad, a la paternidad y a la crianza. Pero bueno, FAMI es mucho más, es un punto de encuentro para las familias donde no solo se aprende, no solo se compra, que también se puede comprar, sino que damos cabida a ciertos temas que no encontramos y no podemos tratar en ningún otro lugar. Y bueno, pues allí podemos ofrecérselo a las familias como un espacio de tribu, que es lo que se está perdiendo básicamente en esta sociedad que estamos un poco más individualista y que las mamás, cuando nos quedamos embarazadas, no encontramos un sitio de arrope donde poder compartir el momento vital en el que estamos pasando las mujeres embarazadas y las familias que estamos en pareja, incluso las mamás que están criando en soledad. Pues ese es el espacio donde podemos albergar a todas estas familias y encontrar pues todo lo que necesitan, tanto físicamente como emocionalmente. O esa es la intención, desde luego.
0: En esta oportunidad a mí me gustaría, eres una madre joven, una mujer joven. Me gustaría conocer un poco más a fondo qué es lo que te lleva a iniciar este proyecto.
1: Pues esto nace básicamente de una necesidad personal que después llevo a todas las familias posibles, y yo quiero alcanzar pues el mayor número de mamás posibles. Yo me convierto en madre hace 6 años, tengo 2 niños, uno de 6 años y otro de 4, y con el primer bebé que tengo me encuentro con muchas dificultades en cuanto sobre todo a la lactancia y también a una alergia no diagnosticada de mi niño, que bueno, yo no sabía qué le pasaba a mi hijo, lloraba y yo lo llevaba al médico, lo llevaba a urgencias, lo llevaba a pediatra, me veía la matrona y todas pues me decían: esto es normal, los bebés lloran, tendrá cólicos. Pero yo sabía en mi interior que algo estaba pasando, que no era normal, o algo me decía desde luego que no era normal, pero nadie sabía darme una respuesta. Entonces, bueno, pues poco a poco fui indagando, yo no conocía a las asesoras de lactancia, y ahí fue cuando empecé a conocer que existía esa figura, que no es una figura sanitaria, reglada, pero sin embargo a mí me sirvió mucho porque busqué un contacto de asesoría de lactancia aquí en Sevilla y esta persona que me atendió supo dar con el problema que tenía mi niño en su momento, que tenía pues una anquiloglosia, que es el frenillo sublingual corto que le impedía mamar en condiciones, y esa alergia a la proteína de la leche de vaca, que por eso mi niño lloraba tanto. Y esto fue lo que me hizo darme cuenta que no solo necesitamos, por supuesto que lo necesitamos, a los pediatras, a las matronas, pero también necesitamos esas figuras que están formadas y que se deben un poco a lo que es la información y el asesoramiento a las mamás. Y yo me di cuenta de que no había eso aquí en Sevilla y en Andalucía. Costaba trabajo encontrarlo. Se encontraba mucho online, pero físicamente y en persona no. Y me parecía que ahí había un déficit bastante importante. Y gracias a esta dificultad con la que yo me encontré, pues me vi en la necesidad de crear un espacio donde se hablara de estos temas que no te preparan antes de ser madre, pues precisamente para dar esta información y que las familias vayan con más seguridad a esta etapa de la maternidad.
0: Un poco sería, te diste cuenta que teníamos mucha información, científicas, posibilidades de acceder a muchas técnicas y especialidades médicas, pero que había que retornar un poquito al equilibrio, como es el título de mi programa. Retornar al equilibrio porque esto lo sabían desde las abuelas, las mamitas en México, ¿sabes? Si volvemos a las raíces de esa tribu. Dijiste una palabra mágica que es tribu. Definitivamente, aunque nosotros querramos hablar de la paternidad, maternidad, pero por la naturaleza misma, la mujer está vinculada directamente con ese nuevo ser y parece que uniera como una intuición intrínseca que se desarrolla desde el momento de la gestación, o sea, de la concepción misma, ¿no? Y esto se supone que lo que tenía tu bebé era físico, se podía ver.
1: Sí, era físico, era físico.
0: Lo descubrieron dentro de lo que es el área de imagen y todo esto.
1: Exacto.
0: O sea, fue la conexión de una mujer especialista, como una, le dicen dulas, ¿no?
1: Sí.
0: Uh-huh. Esas mujeres, de hecho, han hecho unas series magníficas hoy en día reivindicando ese rol de la mujer que te conecta y que te hace caminar por esa transición y que viene a veces del linaje, ¿no? Del linaje.
1: Sí, y además, Diana, pasa una cosa. Antiguamente, esto es una cosa que nos preguntan mucho, ¿no? ¿Por qué ahora las familias se tienen que formar y antes no? Pues la respuesta está en cómo ahora transitamos la maternidad y cómo se transitaba antes. Antes, no hace tanto tiempo, la maternidad se hacía en comunidad, se transitaba en comunidad. Desde que estabas embarazada, incluso antes, las familias eran numerosas, tenías mujeres a tu alrededor que incluso veías cómo maternaban, y cuando tú eras madre, habías visto ya anteriormente maternar. O si necesitabas alguna ayuda, a tu alrededor estaban otras madres, la abuela, la tía, la vecina, la hermana, que te echaba una mano y te decía, oye, pues esto hazlo mejor así o hazlo mejor asado. Y entonces era una forma de aprender en tribu. Por eso yo hablo tanto de con esa palabra, porque es que me parece que es esencial dentro de la maternidad. Y ahora estamos desconectadas de nosotras mismas y desconectadas de las mujeres de nuestro entorno. Entonces, esa información que antes se transmitía entre mujeres, ahora no se transmite, ahora es más difícil con esa desconexión que tenemos. Y FAMI intenta convertir esa desconexión en reconectar otra vez entre nosotras mismas, para nosotras mismas, y con nuestro entorno, con nuestras madres de alrededor.
0: A pesar de que tenemos tantas redes sociales y tantas, ahora se supone que es la era de la conexión y lo que estamos conectados con nuestro ombligo, porque parece mentira que hay una sobresaturación de información y la gente realmente vive en una situación de egoísmo por protección. A veces, muchas veces, se aíslan por protección, por esa sobresaturación, y se pierde esa línea que te lleva con el instinto, ¿no? Y que incluye al progenitor, al padre en este caso, si está presente, lo incluye desde la visión amorosa y amplia. Pero lamentablemente, pues estamos viendo cada vez más familias monoparentales, y que se está viendo la crianza más que como una responsabilidad, capacidad de respuesta, responsabilidad compartida, es como aquí nos vamos a compartir el tiempo, o sea, una semana para ti, una semana para mí, o 15 días para ti, como que si el niño fuera una propiedad, y realmente es un ser humano, ¿qué estamos haciendo? ¿Integrando o estamos más bien dividiendo a ese ser?
1: Depende de qué, de en qué momento nos encontremos de la maternidad. Sí que es verdad que el foco tiene que estar en las necesidades del bebé o del peque. Aunque, por supuesto, y esto lo insisto mucho, porque me parece muy importante, que la madre tiene que priorizarse también. Es muy importante que la madre se priorice, además, por supuesto, de poner el foco en su bebé. Pero a veces la madre, cuando nos convertimos en madres, damos toda la importancia a la crianza de nuestro bebé y es muy importante también cuidarnos a nosotras mismas.
0: Ahí hay dos puntos en donde quiero hacerte pregunta. El primero, dentro de este recorrido y este estudio, porque lo que me gusta de ti es que estás haciendo algo que te apasiona, con lo que te identificas totalmente, entonces lo vives. Y eso se respira en toda la organización, en todo lo que haces, en tus TikTok, en todo. Y esto es muy importante porque tú le imprimes un sello de compromiso más allá de que sea un evento físico, de que puedan haber marcas comerciales, de que puedan haber profesionales, y que se vea como todo muy organizado a nivel físico, de marketing, de publicidad. Tú vas mucho más allá porque le pones ese agregado del peso del amor y de que estás haciendo algo que realmente lo sientes y un legado. Creo que esto es un legado muy importante.
1: Sí, das todo en el clavo, Diana, porque todo lo que organizo a través de FAMI es pensando en si yo estuviera ahora mismo embarazada o si tuviera un bebé, ¿qué me gustaría encontrar a mí en una feria? ¿Qué me faltó a mí cuando yo estaba embarazada o qué me faltó a mí cuando tuve a mi bebé? Y que hubiera agradecido que hubiera estado en una feria. Por eso, pues organizamos una zona de exposición donde van marcas muy pensadas para qué es lo que necesitas realmente durante el embarazo, el posparto y tu crianza. Por supuesto, las familias van a poder encontrar sorteos, muestras, descuentos, todo eso, lo que hay en una feria de cualquier tipo que se haga, exactamente, eso lo van a poder encontrar. Y de hecho, pues ayudamos mucho a que esto esté presente y que las familias cuando vayan salgan de la feria con todo lo que necesitan para su maternidad. Pero pensamos en que los niños tienen que estar incluidos en este plan, no pueden salirse del plan. Entonces, ¿en qué trabajamos mucho? Pues en que haya un entretenimiento para los peques dentro de la feria lo más completo posible. Y ese entretenimiento que sea como, pues con juego libre, con juego manipulativo, que estimulen el desarrollo natural del bebé, que no coarten esa libertad que tiene que tener de movimiento el bebé desde tan pequeñito. Actividades, como te digo, manipulativas, que desarrollen no solo físicamente sus habilidades, sino también mentalmente. Incluso, pues, cuentacuentos, que lo que hacen es dar un mensaje importante para ese peque que está escuchando el cuentacuentos. Entonces, todo el programa infantil está muy pensado para qué queremos ofrecer a los peques que vienen a nuestras ferias y, como te digo, que esté incluido en el plan familiar. En cosas que también pensamos, pues en la restauración, donde van a comer nuestras familias, ¿hay alimentos, hay platos que pueda comer una embarazada? Sí. ¿Hay platos que pueda comer un bebé? Sí. Lo pensamos hasta eso, hasta lo que vamos a ofrecer, lo que va a ofrecer el servicio de restauración en la feria. Y por supuesto, las charlas es un programa que pensamos muchísimo, que elaboramos y, como te digo, que está pensado desde la mente de una madre que ya ha sido madre dos veces y qué es lo que necesita esa madre o ese padre cuando está embarazada o cuando se encuentra en el periodo de crianza.
0: Ahora vamos a entrar más en los diferentes tópicos que se van a desarrollar en estas charlas y más detalles. Pero dijiste algo que es muy importante, de que nosotros, la maternidad es un rol. Uh-huh. Pero muchas veces, y te digo que quizás en el siglo pasado, y suena como muy lejos, no, que todos los que estamos aquí, la mayoría, somos todavía del siglo pasado.
1: Sí, exactamente.
0: Si tenemos más de 26 años, somos del siglo pasado. En el siglo pasado, los hijos fueron criados como pensando de que mi mamá es mi mamá y el único rol que tiene mi madre es ser madre. Pero no, ahora hemos pisado otra visión del mundo y sobre todo de la visión sobre la madre, porque creo que con el padre no se cuestiona tanto esto, pero con la madre sí. Es que nosotros somos mujeres que desarrollamos diferentes roles. Uh-huh. Y creo que los niños de hoy en día tienen que crecer viendo esa diversidad de roles que puede desempeñar su madre. Pero es que antes de ser nuestra madre, era una mujer que tenía una vida y tomó decisiones.
1: Y sigue siendo mujer después de ser madre.
0: Esto es muy importante porque cuando nació mi primer hijo en 1987, yo tenía 21 años. Y yo detestaba el imaginarme que salía de ser la hija de para ser la mujer de y después la madre de. Uh-huh. Y con esto yo siempre traté de romper esquemas. Entonces, y me fue muy difícil desarrollarme como periodista, como productora, como mujer independiente, emprendedora, empresaria, y que lo entendieran, mis familiares, que lo entendiera mi hijo, que lo entendiera la sociedad. Uh-huh. Pero es que nosotros tenemos diferentes roles. Me hoy aquí, ya abuela, con una nieta maravillosa de 7 años, que me ha enseñado muchísimo, pero que han entendido, mi trabajo me costó el poder poner límites y no olvidarme, pero sé y recuerdo y todavía me da escalofrío cuando supe que estaba embarazada, cómo yo enfrentaba eso, porque yo no había tenido mucho contacto con bebés, soy la hija menor de una familia de 4 hermanos varones, era la princesa de la familia. Y esa historia a mí se me repite, pero hoy en día la podemos contar de otra manera. Por eso, no solamente en la visión hacia el bebé. ¿Qué le ofreces tú a esa mujer que tiene que asumir su maternidad, que está en un proceso de gestación, pero que no está enferma? Está pasando por un proceso natural y que no debe renunciar, debe marcar una pausa. Eso sí, quizás ralentizamos nuestras metas. Pero ¿qué le puedes ofrecer a esa mujer que está recién iniciando el proceso de gestación y que se enfrenta a este reto de la maternidad y que no quiere olvidarse de que ella también tiene un tiempo, una vida y una decisión?
1: Diana, la mujer, yo estoy convencida de que la mujer tiene que ser libre de la decisión que va a tomar. Entonces, tan válido es la mujer que una vez que se queda embarazada o una vez que tiene a su bebé, decide pasar todo su tiempo con su bebé, porque esos años pasan y no vuelven, y entonces tienen la convicción de que necesitan pasar ese tiempo con su bebé y renuncian o apartan o aparcan a más tarde sus metas o sus retos, como también igual de válido es la mujer que una vez pasado el periodo de baja de maternidad se quiere reincorporar a su vida laboral y seguir con sus metas. Tenemos que acompañar a las madres en todas sus decisiones y dejarlas que lo hagan libremente, porque es válida las dos opciones por igual. Entonces yo creo que es importante trabajar desde las instituciones por poder acompañar y que esas madres se encuentren con herramientas que faciliten esa, tanto una cosa como la otra. Tanto la madre que quiere quedarse en casa y vivir la maternidad con su bebé o con sus niños, como la mujer que quiere reincorporarse a su vida laboral, sobre todo con el tema de la conciliación. Para la madre es muy difícil conciliar. Y, por supuesto, para las empresas cada vez más difícil sostener a las mujeres que están trabajando y que tienen a su bebé. Entonces, yo creo que hay que facilitar eso y, evidentemente, eso va acorde con la igualdad de género, lógicamente.
0: Sí, son retos importantes que se van a tratar ahí y para eso a ver propuesto una agenda de charlas con especialistas. Cuéntanos un poquito cómo vamos a darle estas herramientas y estas posibilidades a los asistentes.
1: Pues vamos a tratar los grandes temas en los grandes bloques que dividen la maternidad y la crianza. Primero el embarazo, el parto, el posparto y la crianza. Entonces vamos a hablar de diferentes temas. En el embarazo, pues vamos a hablar con matronas sobre el embarazo, sobre qué esperar en tu parto, qué necesitas y no necesitas para vivir tu embarazo y tu parto. Luego tenemos también charlas sobre métodos de alivio del dolor en el parto, por ejemplo, un tema que preocupa mucho a las madres cuando estamos embarazadas. Después tenemos charla una vez que ya tenemos a nuestro bebé en brazos, pues tenemos la charla del posparto, de cómo se vive el posparto, de lo que te cuentan y de lo que no te cuentan, de lo que vas a vivir físicamente pero también emocionalmente, pues eso también se va a tratar en la feria. También vamos a hablar sobre lactancia, por supuesto, vamos a hablar sobre los primeros días del bebé, del cuidado, de los cuidados básicos y necesarios para el bebé. De la crianza, de cómo acompañar a nuestros peques emocionalmente, cómo darles, no, perdón, darles nosotras, las ponentes, darles herramientas a las mujeres y a las familias y a los padres, herramientas para criar a sus bebés desde el respeto. Vamos a hablar sobre primeros auxilios pediátricos, algo también que genera mucho miedo entre las familias, y creo que es muy importante que todos tengamos incluso una formación en primeros auxilios. Pues vamos a hablar sobre primeros auxilios pediátricos, en fin, vamos a hablar sobre todos los temas más importantes y lo que nos da tiempo a hacer en un fin de semana. Sobre eso, sobre embarazo, parto, posparto y crianza completa.
0: Pues mira, Ana Paula, nosotros teníamos pautado una entrevista de 30 minutos en este espacio, pero vamos a alargarla, ¿vale? Vamos a hacer una pausa para regalarles también desde este espacio radiofónico una desiderata de Khalil Gibran, que a mí me marcó la vida. Tus hijos no son tus hijos, son los hijos de la vida. Y enseguida regresamos con más de conversación con Ana Paula, y vamos a seguir tratando el tema de este gran evento que se acerca a Sevilla los días 9 y 10 de mayo en el Estadio de la Cartuja, FAMI, para toda la familia.

no tus pensamientos. Porque ellos tienen sus propios pensamientos. Puedes abrigar sus cuerpos, pero no sus almas. Porque ellos viven en la casa del mañana, que no puedes visitar ni siquiera en sueños. Puedes esforzarte en ser como ellos, pero no procures hacerles semejantes a ti. Porque la vida no retrocede ni se detiene en el ayer. Tú eres el arco del cual tus hijos, como flechas vivas, son lanzados hacia el futuro. Deja que la inclinación en tu mano de arquero sea para su felicidad.

0: Y bueno, esta hermosa poesía que, como digo, a mí me marcó la vida, es muy importante, sobre todo porque a veces pensamos de que nuestra vida se resume nada más a la maternidad. Y yo creo que hoy en día eso de que la madre tiene que estar siempre para todo, no, yo creo que no. Porque a veces, como digo, a veces el amor no basta. Y cuando vemos que le hemos dado a un hijo herramientas, que le hemos dado tiempo, calidad de tiempo, amor, en las malas decisiones, uno no puede acompañar, porque eso no ayuda. Entonces creo que al final, más que debernos a nuestros hijos, nos debemos a nosotros mismos. Porque nuestros hijos lo que van a hacer es lo que vieron, no lo que escucharon. Y esto ahora, como abuela, puedo decir que debería entenderse mucho. Preocúpate, o mejor dicho, ocúpate mucho del ejemplo que das, no de las palabras que dices. Trabájate desde la coherencia y siente siempre que llega un momento en que los hijos tienen alas, escogen sus propias vidas, y eso no significa que sean malos hijos o que sean desagradecidos, porque el trabajo de ser madre creo que se basa en enseñarle a nuestros hijos a vivir sin nosotros. Cuando tú los dejas preparados para la vida, tu trabajo, tu misión como madre está bien hecho. No esa dependencia emocional. Y esto, decirlo hoy en día, puede sonar un poco discordante, pero imagínate que alguien dijera estas palabras en 1980 y pico. Era terrible. Qué mala madre eres. Yo creo que, y por eso me gusta mucho el grupo este de malas madres.
1: Sí, yo también.
0: Porque es otra visión de la maternidad.
1: Además, Diana, pasa una cosa, que hay una cosa que nos persigue a las madres, yo creo, durante toda nuestra etapa existencia de madres, ¿no? Y es la culpa. Nosotras nos sentimos culpables si estamos mucho tiempo con nuestros niños porque no sabemos si los estamos haciendo demasiado dependientes o le estamos consintiendo demasiado, pero si no estamos mucho tiempo con nuestros niños y estamos mucho tiempo fuera trabajando en el ocio o lo que sea, también sentimos

0: culpa porque a lo mejor no estamos pasando suficiente tiempo con nuestros niños. Y además siempre nos estamos preguntando si lo estaré haciendo bien. Da igual el amor que tú le des a tus hijos, da igual el tiempo que pases con ellos, da igual los sacrificios que tú hagas, que por la noche cuando tu niño se queda dormido, lo primero que piensas es, ¿lo estaré haciendo bien? Y eso es una cosa que nos persigue siempre y es también por la autoexigencia que tenemos y por ese miedo a no hacerlo bien pero es una cosa que nos acompaña a todas las mujeres y eso hay que trabajarlo. Lo que tú comentabas de malas madres, ellas también hablan mucho de eso, de la culpa y de quitar culpa a las madres, porque una madre que se preocupa es una madre que se ocupa. Y realmente debemos de dejar de cuestionarnos tanto porque bueno, eso no nos hace bien.
1: Pues fíjate que hemos dado en el clavo y esta es la antesala para decir que desde la Asociación Taller de Comunicación Radio en Danza, que es a la que pertenece este tejido asociativo que englomera muchas plataformas, colectivos, movimientos, asociaciones, y que nos encontramos, pues, nuestras sedes sociales en Sanlúcar la Mayor, y una de estas ramas es Radiópolis 92.3 FM. Hemos preparado para este evento la participación de Marcela Khan, quien es nuestra psicóloga, que es la conductora del programa Hoy Contigo Salud, y quien va a ofrecer precisamente la posibilidad de que los visitantes del evento FAMI puedan asistir a una charla gratuita online para no poner límites de espacio-tiempo y también acceder con un cupón de descuento maravilloso de 40 euros sobre un taller de formación de crianza sin perderte en ella. Especialmente Marcela Khan ha conformado este taller para dar las herramientas y trabajar esa culpa. Trabajar y dar sobre todo la seguridad de ese desasosiego, esa búsqueda de la coherencia desde el punto de vista psicológico, para que la maternidad, más que un trabajo, sea realmente un proceso en el que ambos trabajen tejiendo desde el amor, desde el aprendizaje, y sabiendo que siempre que se aprende, pues habrá momentos difíciles, pero nunca nos dejaremos vencer. Entonces, es muy importante para todos los que vayan a ir a este evento, que repito, en el Estadio de la Cartuja, los días 9 y 10 de mayo, vamos a estar allí en el stand donde estará la asociación Taller de Comunicación Sevilla en Danza, la emisora Radiópolis, que es una emisora del tercer sector y que da voz desde el programa Hoy Contigo Salud a estas iniciativas. Cuéntanos, vamos a adentrarnos en ese evento. ¿Cómo pueden acceder? ¿Hay que comprar las entradas previas? Cuéntame un poquito cómo podemos invitar y darle información a todas estas personas que nos están escuchando y que les vendría genial poder asistir.
0: Perfecto, pues mira, el evento se hace el sábado día 9 de mayo de 10 de la mañana a 8 de la tarde y el domingo 10 de mayo desde las 10 de la mañana hasta las 7 de la tarde. Es en el Estadio La Cartuja, el parking es gratuito, importante, o sea que no tienen que aparcar por fuera, sino que pueden acceder directamente al parking de la puerta 2 del Estadio La Cartuja. Estarán todas las entradas abiertas, tanto el sector norte como el sur, por lo tanto pueden acceder desde cualquier sitio del Estadio La Cartuja. La entrada es... hay una forma de comprarla online de forma previa. De hecho, antes de que se celebre el evento, el precio de la entrada está reducido, es un coste reducido. Vale 6 euros la entrada por persona. Si venís un día, si vienen dos días, son 10 euros por persona. Nosotras, desde la organización de FAMI, hemos activado un código de descuento para Radiópolis, para los oyentes. Entonces, el código de descuento es Radiópolis 5, con número, y entrando en nuestra página web, que es www.feriafamiconyg.com, ahí podrán acceder a comprar las entradas de forma reducida, porque la están comprando online, y además activar el código de descuento de Radiopolis 5 para que incluso le salga más económica todavía la entrada. En cuanto a la jornada, pues durante todo el evento va a haber charlas. Pueden ver la programación de las charlas en nuestra red social, en Instagram, por ejemplo, que nos llamamos Feria Fami, con Y, todo junto. Ahí pueden ver la programación de charlas completa, tanto de sábado como de domingo. Incluso en TikTok también nos llamamos igual, Feria Fami. Ahí también subimos la programación. Por supuesto, también pueden ver la programación de los talleres infantiles. Tendremos tanto una ludoteca que se llama la Ludoteca de Anita, en donde vamos a poder dejar a nuestros peques si queremos escuchar tranquilamente una charla o disfrutar de hacer de entretener a nuestros niños junto con nosotras mismas, acompañándoles dentro del espacio. También Cruz Roja Juventud ha preparado una serie de talleres súper interesantes para los peques. Tendremos cuentacuentos, tendremos castillo hinchable y todo, por supuesto, las actividades que se hagan dentro del evento son totalmente gratuitas. Las familias tienen un plan para pasar el día completo. Por lo tanto, tenemos allí el restaurante que podrán pues desayunar, tomar un snack, almorzar, para que no tengamos ni siquiera que salirnos del Estadio La Cartuja para comer y tener que volver dentro, ¿vale? Y bueno, pues por supuesto van a encontrar una zona de exposición muy grande en el que van a poder encontrar tanto los productos como los servicios que necesitan para la maternidad, para el embarazo, a unos descuentos que no se encuentran en tiendas. Esto es una oportunidad muy, muy, muy interesante. También tenemos un espacio donde viene la Asociación Española de Masaje Infantil, y durante todo el sábado estarán haciendo talleres de masaje infantil. El domingo tendremos a una asociación que se llama Yoga Kids, que vamos a hacer yoga en familia, vamos a hacer taller de mindfulness, todo con los niños, por supuesto. Así que, bueno, pues como ves, el programa es muy amplio y pueden encontrar toda la información en nuestras redes sociales.
1: Me estoy quedando muda, boquiabierta. Os lo habéis currado totalmente.
0: Muchas gracias.
1: O sea, es un eventazo que vamos, o sea, de verdad, de todo lo que me estás contando, toda la organización que he visto, mira que yo soy muy crítica. Ya nosotros estamos en Solucar Radio con el programa Retorno al Equilibrio 11 años y la gente ya sabe cómo soy de estricta y exigente. Yo me estoy quedando con la boca abierta porque veo una muy buena planificación, muy buena experiencia. Se ve que lo estáis haciendo de manera profesional y esto trasciende a Sevilla, porque también tenéis programado un evento igual en Málaga. Cuéntame un poquito, porque nos están escuchando en toda Andalucía.
0: Efectivamente, el siguiente fin de semana, 16 y 17 de mayo, en el mismo horario, vamos a tener evento en el Palacio de Congresos de Torremolinos, en Málaga. También con programación infantil, pues similar a lo que acabamos de hablar, pero con otra programación. Por supuesto, también una programación de charlas, y todo esto está incluido, por supuesto, en el recinto del Palacio de Congresos de Torremolinos, que además es la primera vez que hacemos evento en Málaga y estamos súper emocionadas, deseando de que llegue el fin de semana para disfrutarlo.
1: Yo la verdad que te auguro muchísimo éxito, porque la energía que desprendes, tu mirada, la compenetración, eso es la garantía de que todo esto se está haciendo con una vibra más allá de una buena organización, de una planificación, de una programación, y un equipo, por supuesto, técnico y humano. Vamos a invitar a nuestros las emisoras hermanas a través de MRTV, Onda Local Andalucía, que están cubriendo en Málaga, en toda la provincia de Málaga, a que puedan apoyar esta iniciativa para que podamos ser altavoz de esta oportunidad.
0: Ojalá que sí, porque las familias de Málaga, estoy súper segura de que lo van a disfrutar mucho.
1: Pues vamos a hacer contacto con esta red, para eso estamos, la Onda Local Andalucía, que son más de 240 y tantas emisoras hermanas, por donde también se está escuchando esta conversación contigo, Ana Paula. Yo me siento muy orgullosa de que mujeres como tú sean esa generación de relevo en ese rol tan importante que es la crianza, la maternidad, la profesionalidad y ese legado que debemos dejar. Creo que puedo irme tranquila al otro plano y ver que mujeres como tú, como mi hija, y como muchas de las que están conformando esto, están tomando el bastión de relevo en buena forma. Eso será la garantía para que esta humanidad no sucumba ante tanta locura. De verdad, yo quiero tener esperanza. Vamos a despedir el programa con un mensaje tuyo especialmente, y vuelvo a invitar desde este espacio a que no perdáis la oportunidad. Si estáis en Sevilla este fin de semana, 9 y 10 de mayo, en el Estadio de la Cartuja, va a haber la oportunidad de, bajo un mismo techo, poder acceder a cosas que están, pero están sueltas y no tenemos tiempo de buscarlas. Así que aquí lo vamos a tener todo juntito, y sobre todo una buena opción para un fin de semana en familia, de crecimiento, de diversión, de alegría y de compartir.
0: Muchas gracias, Diana. Bueno, primero agradeceros, por supuesto, el espacio que nos habéis dejado aquí en la radio. Y bueno, pues un mensaje para las familias. Yo le diría que si están embarazadas o si tienen un peque y son de Sevilla o son de Málaga, que no se pierdan venir a la Feria FAMI, a la Feria del Bebé y la Crianza de Andalucía. Que se den ese regalo, porque es un regalo para ellas mismas, y que estamos seguras que lo van a disfrutar. Allí estaremos acompañándoles, y bueno, si nos ven en redes sociales y me identifican y me encuentran y me ven, por favor que me saluden.
1: Pues bueno, para nosotros es un gran placer poder ser altavoz de esta iniciativa. Desde Soluca Radio, la 88.7 FM, emisora municipal, queremos dar las gracias a FAMI y a Ana Paula por compartir con esto. Desde Radiópolis, la 92.3 FM de Sevilla, queremos agradecer esa iniciativa de crear un descuento mayor para los seguidores, porque es una emisora del tercer sector que está luchando por seguir adelante y poder llevar a cabo esa misión de compromiso ciudadano. Y desde la EMRTV, Onda Local Andalucía, nada más que abrazarte desde toda la fuerza comunicacional que poseemos en toda la comunidad. Y a vosotros, muchísimas gracias por escucharnos. Un abrazo muy fuerte a todas las emisoras que retransmiten ese espacio. Con vosotros, Diana Carvajal, os deseo un muy buen, feliz fin de semana, y sobre todo hoy, Día Internacional del Trabajador y la Trabajadora. Es el Día del Obrero. Y desde este micrófono, esta obrera de la comunicación quiere recordar que no es un día para celebrar, es un día de lucha. Es un día en el que debemos seguir adelante para no perder lo ya alcanzado y para poder dejarle a estas generaciones, que hoy estuvimos hablando de los peques que van a crecer, pero ¿qué pasa con nuestras juventudes? Es un día de compromiso, es un día de activismo, un día de lucha. Así que un abrazo muy grande a todos los trabajadores y trabajadoras del mundo. Feliz fin de semana, hasta la próxima, en donde te invitamos siempre a apostar por la vida en tu programa Retorno al Equilibrio.

Maya. Nuestro real y único hogar y el que dejaremos para los que vendrán, si les permitimos. Ellos llegaron antes que el ser humano y nos creemos sus dueños. ¿En verdad? Es tiempo de mirar adentro, de crear conciencia.

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20: Comenzamos, en este caso, de forma romántica, con esta artista emergente. Se llama Lola Tudori. Y este temazo, Los Columpios.
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1: Vámonos con un tema de desamor que seguramente te va a gustar, aunque es un poco triste. Él es Kalen y esto se llama Odiar todo de ti. Odio.

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1: Y en este caso vamos a recordar esto. Tema a cargo de Bustamante y Ana Guerra. Juntos hacen esto, que se llama Desde que te vi.

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1: Vámonos con un temazo a cargo de Aitana. Del álbum Cuarto Azul te presentamos De un beso a dos besos.

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1: Y después de un tema tan bueno como el de Neil Moliner, que se llama Tu culpa en braille, seguimos con otro número uno.
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1: Pablo Alborán.
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1: Esto se llama Si quisieras.
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18: Ya sabes que en Fórmula J intentamos ponerte todos tus números uno, además de muchas novedades musicales. Es que me cansé. En este caso, te pongo este tema que seguramente te va a encantar. Si lo conoces, bien, y si no, escucha. Ella es Marta Sanz, con My Friend. Esto se llama Idiota.

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1: Que nos gustan los temas románticos, ¿eh? Sobre todo es que tengan un fondo bonito, bonito, ¿eh?
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1: Ya sabes, eso es Fórmula J, donde intentamos siempre que al otro lado de la radio te pongamos las canciones favoritas, al mismo tiempo que muchas novedades que te gusten, que eso es lo más importante.
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1: Vamos a recordar este temazo. Locos Valientes, a cargo de Baby K y Andrés del grupo de Vicio. Sé que tú

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2: Y en Fórmula J te presentamos a María Arnal.
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2: Con una mezcla de sonidos que te va a encantar. Esto se llama Pellizco.
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1: Y en este caso seguimos bailando a cargo de Jackie Torres
2: X.
1: Y la X. Esto suena así de bien.

Ya sabes que aquí tienes todos tus números, uno además de muchas novedades musicales. En este caso sonando Chema Riva y esto que se llama Astronauta. Si quieres contarnos algo, puedes escribirnos, ¿eh? música@formulaj.es. Apunta, música@formulaj.es. Es música y una J, ¿eh? Música, J. Lo estoy diciendo un poco complicado. música@formulaj.es. Te voy a presentar un tema que seguro que te encanta. Ella es Dani Barranco. Y esto es bonito, bonito. Se llama Amor Prestado. Escucha, porque nos vamos a poner seguramente muy melancólicos.

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3: Y terminamos esta edición de Fórmula J con un montón de gente.
4: No sé si
3: son Sebastián Yatra, Lucho RK, Belinda y gente de zona.
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3: Todos juntos es que te cantan esto. Canción para regresar. Lo dicho, nosotros como siempre volvemos mismo sitio, misma hora. Saludos de Julián Santofimia.

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ganas de fin de semana, madre mía. 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Prepárate, que vamos.

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1: Aquí contigo y con los sonidos más selectos de la radio, Honey Conti. Es una de nuestras últimas producciones y debes de saborearla bien y disfrutarla. La tienes en todas las plataformas con el nombre de Onrubia.

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1: Toda esa audiencia está ready. ¿Por qué? Porque aquí tienes todo lo que necesitas. Eddie Amador y su clásico House Music también. En nuestro punto de mira y hecho realidad en Remix Afro.

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1: Mucha suerte a todos esos compañeros que pincháis esta noche. Haced bailar a la gente y si sentís que os faltan herramientas exclusivas, la semana que viene hablamos. Tengo el estudio listo para crear vuestra próxima arma secreta, como esta que acabáis de oír de Bizarrap.

0: punto de inaugurar el segundo bloque de nuestro programa. Voy preparando el viajecito al pasado.
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0: Bonito este clásico, David Pop, Don't Give Up. Recuerdo en su día cuando lo pinchábamos en nuestras sesiones en Maui Beach, en Mojácar. Por cierto, que ya hemos cerrado fecha, ya tenemos, en breve.
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0: ¡Somos gigantes! Lo dijo Cervantes. Producción de la casa, vaya Andrés Sonrubia. Ya la conoces, ¿no? Venga, agrégatela, la tienes en todas las plataformas. Siéntete gigante.
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amigos, amigas. Este fue nuestro deluxe y lo despedimos como cada día de nuestra semana con una producción nacida para el directo. Este aquí y luego nuestras sesiones. Así cerramos H-Sound. El lunes más. ¡Feliz weekend!

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DJs invitados en el día de hoy. Hoy me encanta cruzar el charco y conectar en directo en este momento para daros la mejor música de los 80. ¡Wow! Nada menos que con Albert CT, que tiene preparado una sesionaca de las que hacen historia. ¡Oh! ¡Oh, what a night! ¡Oh, ladies night!

es que la noche de las mujeres puede ser cualquier noche, la Ladies Night. Por cierto, ¿sabes que todos tenemos esa gran sensibilidad que nos llega al corazón? ¡Ay! Tienes el corazón de cristal.

tal, lo mejor será que llames a mi puerta. Más que nada porque yo te puedo dar sal, azúcar, buena música, que lo bailes un rato y disfrutar de una noche única como esta. Ring my bell, tócame la campana.

Ya me has tocado la campana, es decir, has llamado a mi puerta, porque lo de ring my bell, a ver, tú puedes traducirlo como tócame la campana, pero también es lo típico de llamar a la puerta. Pero ahora, ay, ay, ay, ay, ay, ¿sabes por qué? ¿Qué quieres? ¿Sal, azúcar? ¿Qué quieres, vecina? ¿Qué quieres? I want your love. ¡Ah! ¿Qué quieres? Pero si yo te quiero mucho. Vecina, vecino, yo te quiero. Toledo, Madrid, estamos al lado, no pasa nada. Estés donde estés, llévate la fiesta siempre. Si quieres mi amor, todos los sábados por la noche lo tienes.

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1: I want your love, quiero tu amor. Y tú dices, hombre, yo te lo regalo, no pasa nada, pero solo con una condición. Y es una condición que te va a acompañar siempre, hagas lo que hagas y pidas lo que pidas de los demás. Aunque no te lo digan, los demás te lo van a pedir. Que seas de verdad, que seas auténtica o auténtico en todo lo que hagas. Get to be real.
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1: Que sí, que sí, que si tú eres de verdad ya verás cómo el mundo se doblega a tus pies. El problema es cuando crees que no siendo tú misma o tú mismo vas a conseguir mucho más. Ah, eso es anticuado y no funciona. No funciona.

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1: Tú que tienes el oído entrenado, esto suena a 80s, ¿eh? Suena a Rick Astley, suena a Kylie Minogue. Y también suena a Donna Summer con esta colaboración que hizo con Stock Aitken and Waterman. Y ahora... ¡Wow! Pase lo que pase, mira, da igual. Y ahora estoy con décimas de fiebre. Te lo digo de verdad, tengo fiebre. Y no sé si es la fiebre del sábado noche. Pero pase lo que pase esta noche en Bola de Espejos, yo sobreviviré. I will survive.

Vamos, Toledo, ya sé que alguno se ha preocupado. Dice que tiene fiebre, Llámale al hospital, No pasa nada, estoy bien. Esto no para hasta que no tengamos bastante. Don't stop till you get enough, es Michael Jackson.

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1: Cruzando el charco y conectando con Quito, Ecuador, para conectar con Albert CT en los giradiscos, mientras la gente en Toledo está pasándolo en grande. Y ahora con otro de los temas que tiene sabor a ochentas. Lo que dio de sí Michael Jackson durante los 80. ¡Buah! Y ganando batallas como el Cid. Esta noche es nuestra noche, lo sabes, ¿no? Por eso compartimos tanta música y tan buena.

0: juntos.
1: Qué sabor a celebración, qué buen rollo me da saber de vosotros, saber de ti, de ti, de ti, de ti, estés donde estés. Y me vas contando cómo estás viviendo la fiesta en este momento. Esto es Bola de Espejos y nunca tenemos bastante. Siempre tenemos un buen motivo para celebrar. Piénsalo un momento. Seguro que si buscas en tu vida, tienes motivos más que de sobra para decir...
2: ¡Yahoo!
1: ¡It's a celebration!

Y ahora voy a confesarte algo. Cuando me preguntan mi artista favorito, la gente se piensa que voy a decir, yo que sé, los Beatles, ABBA, yo que sé, Freddie Mercury. Mi artista favorito se llama George Benson y es este, el del Tang Tang. Dos golpes de guitarra jamás han significado tanto. Oh, give me the night. Por favor, dame esta noche y todas las que puedas darme. Yo te espero.

0: Estos son los buenos tiempos. ¡Wow! Después de Give Me The Night, un poquito de Chic con Good Times. Está fenomenal, pero ahora, atención, uno de los clásicos que nunca falta en Bola de Espejos. Cool and the Gang, te recuerdan que esto hay que construirlo, esto hay que hacerlo.
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0: No te quedes contra la pared. Dance, come on. Sal a bailar si hace falta donde quiera que estés.

Lo de las trompetas sí que delata años 70, ¡qué sabor! ¡Oh, oh, oh! Espérate que llega lo bueno. Ya está, los amantes del funky han reconocido que el ritmo comienza. And the beat goes on and on and on and on and on.

esta pequeña excursión por temas como Super Freak o The Freak, no hagas tanto el freak que vas al volante. Si vas conduciendo, ya sabes, ¿eh? Esto es Bola de Espejos y aquí, desde luego, nos encargamos de darte toda la marcha necesaria. Tu coche igual va con gasolina, pero que sepas que tu vehículo es completamente eléctrico. Hablo de tu coco. Son descargas neuronales eléctricas. Cuida tu equilibrio eléctrico si no quieres acabar llorando. Teardrop.

Está claro, tienes un cerebro eléctrico y necesita de vez en cuando descargar y cargarse, ¿verdad? Así que descansa. Descansa todo lo necesario y si tienes que viajar de vez en cuando para recargar energías, hazlo a sitios maravillosos como a Funky Town.

y no salimos de los años 70. ¡Madre mía! Eso sí, actualizados, ¿eh? Con esta marcha. ¡Bola de espejos! Y lo que se puso de moda en las Watts de finales de los 70, hacer... ¡Let's all chant! ¡Vámonos! ¡Que todo el mundo lo cante!

Un minutito y algo de programa nada más, pero ¿qué ha pasado? ¿Quién se ha llevado el tiempo? ¡Que lo devuelva! Ay, tengo dos opciones, o dejarlo aquí o ponerte un poquito de You Should Be Dancing. ¡Qué fiebre! La del sábado noche, a mí me está subiendo de verdad. Estoy por encima de los 37. ¡Ah! 37 grados, un montón de huesos, y a ti te espero en el próximo programa de Bola de Espejos. ¡Adiós!

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